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0: Muchas gracias.
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0: Colombia, de Latinoamérica, que sepan que con disciplina, con trabajo, con esfuerzo, con sacrificio, con mucha humildad, podemos cumplir nuestros sueños. Yo estaba loco por volver a mi tierra, a mi casa, a mi familia, a mis amigos, a mi gente, a mi música, a mi esencia. 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Los amo.
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0: Muchísimas gracias.
1: Muchísimas gracias, amigo.
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Y esta canción, que es una de las favoritas de mi padre, porque le gustaba mucho Javier Solís. Así que me encanta cantarla aquí, en esta tierra. En esta tierra que ha parido tantos grandes artistas como Javier Solís.

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0: Marcela, con nosotros.
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0: Mi hijo, Aarón Romero.
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0: Son las 10 de la mañana.
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Muy buenos días. Te quedan balas para disparar, pero preguntas primero. 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

A ver qué nos depara esta mañana de Ecuador de la semana. Súbete a bordo, no te quedes en tierra, vamos a surcar las ondas. ¿Me acompañas?

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9: Noticias de Radio Foramontanos Cantabria de este miércoles 8 de julio del 2026. La EHF ha confirmado este martes 7 de julio los equipos participantes en la próxima edición de la EHF European League. Entre ellos estará el Batco BM Torrelavega, que ha obtenido una plaza mediante la wild card solicitada por el Club Naranja al término de la pasada temporada. La firma portuguesa Bondalti ha inaugurado este martes las nuevas oficinas en la planta que tiene en Torrelavega desde el 2019 y en la que ya llevan invertidos casi 60 millones de euros. El equipo del helicóptero medicalizado del Gobierno de Cantabria ha rescatado ayer en Castro Balnera a un hombre de 41 años y vecino de San Vicente de la Barquera y a su perro. El Ministerio del Interior tiene detectados en el sistema Biogen más de 1.600 casos activos de víctimas de violencia de género en Cantabria, de los que 781 son con menores a cargo. La presidenta del Parlamento de Cantabria ha asegurado este martes que la región va a seguir atenta a todo lo que ocurra en el Sáhara y va a seguir manteniendo la posición de solidaridad con el pueblo saharaui, cuyos derechos tienen que ser respetados porque a su juicio el pueblo español tiene una obligación ética y moral absoluta como antigua potencia colonizadora, pero además como país amigo. El consejero de Salud, César Pascual, ha postulado Cantabria como candidata a convertirse en un laboratorio europeo de la salud basado en datos por su excepcional cohesión institucional y científica y al tamaño pequeño y manejable que permite experimentar y hacer muchas cosas. La consejera de Presidencia, Isabel Urrutia, ha participado en los actos organizados por el Hogar Navarro en Cantabria con motivo de los Sanfermines, donde ha destacado la vinculación entre ambas regiones como tierras hermanas. En las noticias de la capital de Cantabria, Noticias de Santander, el cuerpo sin vida de un hombre de edad avanzada ha aparecido ayer en Nueva Montaña, en Santander. La víctima, que residía en la zona, se encontraba desaparecida y estaba siendo buscada. La alcaldesa de Santander, Gemma Igual, ha afirmado este martes que no ha hablado de plazos con Manolo Higuera ni con Sebastián Cería, propietarios del Real Racing Club, acerca del proyecto del nuevo sardinero y que la mejor manera para que no nos malinterpreten es hacer las declaraciones juntos. En las noticias de la capital del Besaya, Noticias de Torrelavega, la Escuela Politécnica de Ingeniería de Minas y Energía de Torrelavega acogerá hasta el 19 de julio un curso de verano de la Universidad de Cantabria sobre el impacto y progreso de las relaciones entre la empresa, la cultura y el humanismo. El Ayuntamiento de Torrelavega instalará este viernes 10 de julio una pantalla gigante en la Plaza Baldomero Iglesias para seguir en directo el partido de cuartos de final del Mundial que enfrentará las selecciones de España y Bélgica a partir de las 9 de la noche. Camela, Marlon, Íñigo Quintero, Coti y Kate Ryan son los grupos y artistas que encabezan el cartel del Festival Vive la Feria de Torrelavega, que se celebrará del 14 al 16 de agosto en el exterior de la Lechera, en el marco de las fiestas de la Virgen Grande. Incluirá cerca de una decena de conciertos con entradas a precios accesibles. En las noticias de la región, el Grupo Municipal Unidos por Laredo ha registrado una solicitud en el Ayuntamiento para conocer cómo gestionan sus perfiles institucionales en redes sociales y ha denunciado su uso caciquil, ya que asegura haber recibido numerosas quejas de vecinos que han sido bloqueados o restringidos o que han visto eliminados sus comentarios sin conocer el motivo ni el procedimiento seguido. Cabezón de la Sal cerró el 2025 con una tasa de criminalidad del 27,8 delitos por cada 1.000 habitantes, un 3,78% inferior a la del año anterior y un 15,3 puntos por debajo de la de Cantabria. En los deportes hablamos del Mundial. Argentina y Suiza se medirán en el último cruce de cuartos de final tras la polémica victoria del albiceleste ante Egipto 3-2, al que remontaron dos goles después de que a los faraones se les anulara de forma muy discutible otro tanto, mientras Colombia se vio sorprendida por Suiza en un partido sin goles en el que los europeos se impusieron finalmente en los penaltis 4-3.

En la predicción del tiempo, intervalos de nubes bajas quedarán brumas matinales y vespertinas en el litoral y nubosidad de evolución a partir del mediodía en el interior. No se descarta algún chubasco ocasional y disperso que podría ir acompañado de tormenta en zonas montañosas. Temperaturas mínimas en ligero descenso en la mitad oriental y sin cambios en la mitad occidental. Máximas en descenso, menos acusado en el litoral. Viento flojo variable con régimen de brisas en el interior y del oeste, rolando a noroeste en el litoral.

0: En cuanto a las temperaturas, Cabezón de la Sal llegará a alcanzar hoy una temperatura máxima de 25 grados, 24 Castro Urdiales, 32 de máxima en Potes, 31 en Reynosa, 23 en San Vicente de la Barquera, 24 en Santander y 25 grados de máxima en Torrelavega. En cuanto a las temperaturas mínimas, 15 de mínima en Cabezón de la Sal, 17 en Castro Urdiales, 19 en Potes, 16 grados de mínima en Reynosa y en San Vicente de la Barquera, 17 en Santander y en Torrelavega, 16 grados de mínima.
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0: El señor don Pedro Po falleció, en comillas, el día 7 de julio del 2026, a los 89 años de edad, habiendo recibido los santos sacramentos y la bendición apostólica. Sus hermanos Moisés, Tito, Pepe, Mariuca, Loli, Pili y José Luis, hermanos políticos Mercedes, Pilar, Teresa, Toño, Julián, Fidel y Mabel, sobrinos, sobrinas y demás familia, ruegan una oración por su alma. La incineración se realizará en la intimidad familiar, en el crematorio municipal de Río Cabo, favores por los cuales les quedarán agradecidos.

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6: Bueno, pues segundo encierro y os lo contamos aquí. Buenos días de nuevo a todos, 10 y 22. Hoy eran los toros de Cebada Gago, que son bien conocidos por esa bravura, por su peligrosidad. Los que se esperaban en las calles de Pamplona, 2 minutos y 26 segundos han tardado en hacer un recorrido que el año pasado les llevó más de 5 minutos al desplegarse la manada. En esta ocasión no ha sido así, han ido juntitos, un recorrido relativamente rápido. Una unas calles repletas de corredores. Y en el tramo de Telefónica es donde ha tenido que atenderse a un corredor con una cornada en el brazo, primero herido por asta de toro en lo que llevamos de San Fermín, segundo encierro esta mañana. Adiós, Pamplona, Pamplona de mí. Y los astados de Cebada Gago, que son los que más veces, en segundo lugar, los segundos que más veces han participado en estos recorridos, en estos encierros. Pamplona.

varios heridos por contusiones y, como os decía, uno por asta de toro, una herida penetrante, una cornada en el brazo que ha requerido pues ese traslado a un hospital, pero que no reviste gravedad. Un guipuzcoano de 23 años.

0: Y ya sabéis que a mí me gusta escucharos a vosotros. Buenos días, Francisca de Santillana del Mar.
1: Buenos días, Radio Foramontanos y la locutora más maja. Más maja y no lleva rebaja, ¿eh? No lleva rebaja, aunque estemos en pleno apogeo de las rebajas. Nada, no admite rebaja. Se oye de fondo el chico este que está, pues eso, sigue con la poda y dejando esto impoluto. Pero tenemos una temperatura maravillosa en el jardín del Edén. Estoy con la rubia de la Pamela, Laura. Vamos a dedicarle hoy una canción a Laura, una simpática rubia que tiene una colección de sombreros como la reina de Inglaterra. Puede ir perfectamente a Ascot, si quiere. Pero los sombreros son como si fueran de Ascot, ¿eh? No de asco. Preciosos son. Se ríe Laura, pero es verdad que son unos sombreros muy elegantes y le quedan muy bien. Hay que ponerle una canción de Demi Rusos, que cantaba muy bien. Venga, ánimo para todos y un abrazo. La Radio Foramontanos, gracias.
0: Ay, Francisca, cómo nos gusta escucharte. Pues rauda y veloz, voy a buscar esa canción para dedicarle a Laura y a su colección de sombreros. Que me gustan a mí los sombreros, ¿eh?

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Pues sí, suena de Mis Rusos, Bailaré, Bailarás. Hasta Torrelavega vamos a enviar esta canción para Laura y su colección de sombreros, por supuesto, para nuestra amiga Francisca también.

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6: Por aquí tengo ya a nuestro amigo Sen de Viernoles, a Santos de Ruente. Nuestro diablillo que te echábamos en falta. Buenos días. Buenos días, Jaime. Y esta canción de La Flor y los Romeros abre ventanas para Nando, que trabaja de noche y aún así está escuchándonos. Y para Ana Colsa, besito grande.

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seguro que nuestros amigos Paula y Nando estarían diciendo, a ver, que no es por criticar, que es por comentar. Criticando. Pero lo canta Alborada Flamenca, vivimos criticando, lo que nos gusta un cotilleo, ¿eh? El

0: Buenos días desde Radio Oreña para Radio Faramontanos. Un día parecido al de ayer, el sol no parece que sale, no hace frío, pero está nublado. O sea que veremos a ver lo que nos presentamos durante el día, a ver qué nos dan, porque tenemos que coger lo que venga. Un besito.
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9: Y nuestro diablillo que se ha conectado ya y que quiere dedicarle una canción a las abuelas. Veremos, ya veréis.

0: Bueno, pues resume muy bien, ¿eh?, el papel de las abuelas. Yo siempre he escuchado en mi casa que las madres están para, las madres y los padres están para criar y los abuelos para malcriar. Es ley de vida, ¿qué se le va a hacer?
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Buenos días, Mariaje. Hoy la petición musical es Cumbres Montañesas. De Cantabria soy yo. Ya está finiquitando, Jaime, la campaña de la hierba y la semana que viene sol y playita. Por cierto, gracias a todos por la ayuda.

0: Son las 11 de la mañana.
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6: Acabamos de escuchar a Cumbres Montañesas cantando Que de Cantabria yo soy. Y nos escribe Isidoro López, Isidoro de Prones, que dice: me hace mucha ilusión escuchar este tema que compuse yo hace 15 años. Pues nunca te acostarás sin saber una cosa más. Yo no sabía que ese tema lo habías compuesto tú, Isidoro. Enhorabuena, porque es un temazo. Nos encanta, de verdad que sí. Buenos días a las campurrianas que ya tengo por aquí. Tina, desde Camino, que dice que ya allá hay en Camino 23 grados, se esperan 27 de máxima y una mínima de 13. A la sombra, ay, ponte a la sombra, sí. Os mando un beso grande y feliz miércoles para todos y todas. María, un abrazo de estos que tú das, que llegan muy, muy adentro. Gracias, Tina. Gracias, Tina, porque de verdad que sois gente muy guay. El sábado estuve con vosotros, tuve la ocasión de poder pasar todo el día con vosotros y sí, esos abrazos así apretados que sientan muy bien. Buenos días a nuestra rockera favorita. Buenos días, Sonia de Reynosa. Y vamos a escuchar algo que nos pide nuestra amiga Merche desde Sierra Pando. Es que ha estado liada esta semana y por eso no nos ha podido llamar, pero no pasa nada. Ella está siempre al pie del cañón. Solo te pido del dúo Sal y Pimienta.

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7: Esta se la vamos a dedicar a Toñi de Herrera de Ibio, a Eva, a José Manuel.
8: Volvió de nuevo.
7: Pimpinela, perro que ladra. Termina tú el refrán.

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Uy, lo que ha dado de sí el refrán, ¿eh? Eva Herrera de Ibio dice, dile al diablillo por la parte que me toca, que gracias, que totalmente reflejada esto de las abuelas. Y dice, perro que ladra no muerde. Suele venir más a los zorros, ja, ja, ja, ja. Ahora también los hay que ladran y muerden, ¿eh? Y hay otros, los mis pobres, que ni una cosa ni la otra. Dice José Manuel de Herrera de Ibio, sí que muerden, sí, y a veces mucho. Escuela de calor, ¿dónde vamos a mandar a Sonia de Reynosa? ¿Dónde vamos a mandar a Delphi de la Vega de Paz, que dice sol y sol? Pues aquí estamos la mar de agustito, ¿eh? Está nublado, la panza de burra, como dicen aquí. Buenos días, Robert de la Montaña. Y buenos días también a Lete y a nuestro amigo Jantonio.

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Bueno, pues esta canción tiene nombre propio y... Para el diablillo. A ritmo de Karina, Romeo y Julieta, qué bonito. Faltan los violines.

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Buenos días, Queen de la radio. Ahí te dejo mi propuesta para hoy. Demasiado calor, se titula la canción. ¿Dónde estás hoy, Antonio? Estoy

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3: Antes de escuchar esta canción, os voy a contar una cosa. Nuestra amiga Francisca está haciendo legión. Ella pone Radio Foramontanos para que lo escuche todo el mundo. Bueno, pues le quiere dedicar esta canción que va a sonar de Chema Puente, Mercado de la Esperanza, a Delfi de la Vega de Paz. Pero no solo ella, también alguien que se llama José María y que está con ella. Escuchadle.
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5: De parte de José María y de parte mía también y de Laura.
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3: Pues un beso muy grande también para ti, José María. Solo faltaba. Bienvenido a la gran familia de Radio Foramontanos. Y ahora sí, vamos a escuchar esa bonita canción de Chema Puente que le dedicáis a Delfi de la Vega de Paz.

0: Pues los sobaos son de la Vega y si son de la Zapita, mejor que mejor. Me voy a Monte, me voy a Villa Caleruco, me voy hasta Santander, 22 grados, cielo cubierto. Nos lo cuenta nuestro amigo Coque y nos llamaba Telvi desde Santander para decirnos que madre mía, qué bochorno hace. Bueno, pues habrá que aguantar como se pueda, abriendo puertas, ventanas, haciendo corriente y a ver, pues es lo que tiene el verano.
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Se venden ovejas carranzanas. En la pizzería Larcheto, en Cabezón de la Sal, se busca camarero o camarera, repartidor o repartidora, 30 horas semanales, 6 días a la semana, en horario de 7 de la tarde a 12 de la noche. Se necesita auxiliar o técnico en personas en situación de dependencia o gente con ganas de aprender para trabajar en ayuda a domicilio, cubriendo bajas, vacaciones, días de asuntos propios, etc., en la zona de Comillas. Se busca fregaplatos para restaurante en San Vicente de la Barquera. Se busca personal para limpieza, envasado y empaquetado en la confitería Mil Hojas, en Cabezón de la Sal. Se vende moto de 125 Honda PCX de color negro, en perfecto estado con 9.000 kilómetros del año 2011. 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
7: Para los que estabais preocupados a ver dónde estaban las brujillas, están por aquí. No se han movido del dial en toda la mañana. Buenos días de nuevo, Chispita. Las brujillas revoltosas, hoy un poquito más de relax, pero ya preparando la marabunta del viernes. Me piden una canción que voy a poner ahora mismo y nos desean a todos buen miércoles y le mandan un mensaje a Jaime. Jaime, la hierba entre todos no ha sido nada. Ya sabes que quien tiene un amigo tiene un tesoro. Menos mal que lo acabaste por fin, ahora a disfrutar. Del todo no lo ha terminado, ¿eh? Pero ya está dando los últimos coletazos y después ya a disfrutar. Oye, que lo mismo podemos quedar con él un día en la playa. El Fari, verano, verano. El tema que nos piden nuestras brujillas revoltosas para hoy.

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2: Son las 12 del mediodía y 5 minutos.
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Me voy a asomar a la ventanita abierta a la información, a Ifomo Noticias, para contaros que junio ha sido el más cálido en Cantabria en los últimos 60 años. Pues sí, 18,9 grados centígrados de temperatura media, lo que supone 3 grados más por encima del promedio para este mes de la serie de datos de referencia desde el 91 hasta el 2020. Según el resumen climatológico mensual

La temperatura máxima media registrada en la región ha sido de 24,6 grados, un 3,5 por encima de la media climatológica de la serie. Y la mínima 13,2. 2,5 grados por encima de lo que era la media. En cuanto a precipitación, pues mira, resultó seco en promedio. Se recogieron 45,7 litros por metro cuadrado. Un 32% menos a lo esperado en un mes de junio, cuya media era del 67,6. En general, el año hidrológico en curso, ya sabes, de meses de octubre del 2025 a septiembre del 26, pues está siendo muy seco. Lo que no faltaron fueron los rayos. Se registraron 34.603 descargas procedentes de rayos. Y el día con más registros fue el 17 de junio, con más de 11.479 descargas.

0: En cuanto a los valores máximos, se registraron en Temaldía 23,43,7 grados. La mínima más baja, menos 1,7 grados, el día 5 de junio en la cabaña Verónica en Picos de Europa. La precipitación más alta acumulada fue en San Roque de Río Miera el día 4 de junio con 33,2 litros. Y el viento también para San Roque de Río Miera, 92 kilómetros por hora el día 25. Pues así nos lo cuentan nuestros amigos de IFOMO.
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0: Buenos días. Me gustaría que pusieras una canción para toda esa gente que, como yo, cuando tenemos un mal día, buscamos un abrazo de nuestros padres, pero no están para darnos ese abrazo que tanto necesitamos. Florí, vente a la radio que te doy un achuchón de los rompecostillas, como dice nuestro amigo Alberto de Torrelavega, ¿eh?
5: 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Tú permites que yo te bese los labios. Sentirás lo que vivo por dentro.
0: Mira, yo tengo una teoría. Hay que buscar abrazos de quien tenemos alrededor. Los que no tenemos y no pueden volver, eso es inevitable. Lo que te digo, Flori, vente a la radio.

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0: canción de Galván Real y a ver quién adivina para quién va dedicada.
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0: Nuestras brujillas nos mandaban, sí, la he visto la foto. Una foto preciosa a las 7:37 de la mañana.
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0: Y ojo con el padre de Delphi, 92 años y hace sopas de letras sin gafas. Un pasiego recio, sí señor.

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Pues sí, la canción de antes iba para el diablillo y esta se la vamos a dedicar a nuestra amiga Chelo de Villa Caleruco, que sé yo que tal, que le gusta mucho.

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0: nuestra amiga Toñi de San Vicente, que hoy tiene ganas de bailar, que sí.
1: Qué bueno he sido para ti.
0: Y nos pedía una canción de Los Chichos, pues dale, a rumbear, Flori, a rumbear.

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3: Seguro que recordáis esta canción. Buenos días, soy Ramona desde Viernoles. Me encanta cómo nos animáis el día. Muchas gracias, Ramona. Nuestra amiga Eva, que está en Madrid. Y nos manda un montón de besos, de esos que suenan mucho, mucho, mucho. Gritar. Y digo yo, ¿estará cantando Roberto esto?
4: Ahora da igual.
3: Ahora que está Eva en Madrid, amistades peligrosas, me quedaré solo.
4: Bien.

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9: Nuestra amiga Francisca, que sigue reclutando oyentes, pues tiene un amigo que se llama José Antonio Gómez, alias Toño, que vive por y para los bolos y nos pide esta canción de los hermanos Agüero, esta canción de Tanea, La Bolera, para dedicársela a él. Así que, Toño, para ti.

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Bueno, y nuestro amigo Jaime, que está ya preparándose para ir a la playa. Te voy a contar, Jaime, os voy a contar a todos, cómo están las banderas en nuestras playas. Ya sabéis que la Arnía, Portio y Somocuevas están fuera de servicio. Pero en Piélagos, Canallave tiene bandera amarilla y Valdearenas bandera verde. Me voy a Suances, La Ribera, La Concha 1, La Concha 2 y Los Locos con bandera verde. Tagle, bandera amarilla. La playa de Comillas, bandera verde. En Alfoz de Lloredo, la playa de Luaña está en bandera verde. En San Vicente de la Barquera, El Tostadero, El Rosal, El Cabo y Ollambre con bandera verde. Merón y Gerra con bandera amarilla. En Miengo, Cuchía, Usgo y Mogro, bandera verde. El resto de playas de Cantabria, todas con bandera verde. El índice de radiación UV para hoy es muy alto, ojo, nivel 8, nivel rojo. Te lo digo todos los días, no te olvides de la crema solar, muy importante. Pues así están nuestras playas, información que nos traslada Cruz Roja.

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2: Es la 1:00 p.m.
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9: Me dice nuestra amiga Toñi de Herrera de Ibio que le diga a Eva que es un chihuahua, que ladra mucho pero que nada, o sea que no es un Doberman. Pues mensaje enviado. Eva, yo creo que lo has escuchado. La siguiente canción se la vamos a dedicar a nuestro amigo, Antonio de Matamorosa. Y os recuerdo que no tenemos concursos semanales, o sea,

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0: Tengo yo una canción de mi amigo Sen guardada para luego, ya veréis, ya qué bonita. Pero de momento vamos a dedicar esta a los solteros. Venga, va, que levanten la mano los solteros de la audiencia.
1: Estoy buscando amor.
0: Jo Maneri, felizmente soltero.

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1: Vamos a revisar las páginas de nuestra agenda cultural de hoy. Ya sabes, miércoles 8 de julio del 2026. 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Hoy el Bibliobús está en Arnuero y mañana estará en Luena, Corbera de Toranzo y Santiurde de Toranzo. Este próximo domingo a partir de las 4:30 de la tarde se juega el Trofeo Ayuntamiento de Cabuérniga en la Bolera de Sopeña. En memoria de Pepe Mier y con una exhibición de bolos inclusivos de la mano de la Fundación Calidad en Dependencia. Y el sábado a las 9:30 tenemos una cita en el Parque Conde San Diego, el cuento mitológico El Bosque Mágico del Trasgu. Ya están abiertas las inscripciones a través de la página web de la Federación Cántabra de Atletismo para la tercera carrera popular COS Mazcuerras. La carrera se celebrará el día 24 de julio a partir de las 6 de la tarde en la Plaza de COS, dentro del programa de fiestas de Santiago 2026. Tercera carrera popular COS Mazcuerras, organizada por la Junta Vecinal de COS con la colaboración del Ayuntamiento de Mazcuerras. Y dentro del extenso calendario de actuaciones de la coral Voces Cántabras de Cabezón de la Sal, el día 11 de julio vamos a poder disfrutar de esa banda sonora de nuestras vidas en la iglesia de Ruilova a las 8 de la tarde. Y este viernes la Policía Nacional estará en la Casa de la Cultura Conde San Diego, en Cabezón de la Sal, para la realización y la actualización del documento nacional de identidad o el pasaporte. El horario de atención al público, el de siempre, de 9 de la mañana a 12 y media del mediodía. Pero ya sabes que hay que inscribirse primero, 942 70 0051. Y un año más, Cosío se viste de fiesta, el Carmen 2026. Este sábado 11 de julio, desde las 9 de la mañana, con ese trail Peña Sagra, corremos por Adriana. Después habrá una comida solidaria. Ya por la noche, cante Montañas, a cargo de Luis Camus, Mario Palacios, Mario Pérez, Álvaro Aro, Israel Ruiz, Andrea Agüeros, Verónica Herrán y Lara Terán. De 11 y media a 4 de la mañana, la orquesta Rebelión, y después Hasta que el cuerpo aguante, con DJ Maroto. Para el jueves 16, día del Carmen, a las 12 de la mañana, pasacalles con el ramo hasta la iglesia. A continuación, solemne misa en honor a Nuestra Señora del Carmen. Y no puede faltar el tradicional baile de los picayos en la bolera del pueblo. A las 3 de la tarde, gran paella a las hijas de Ángel, que incluye pan y café. Los tickets, 7 euros. Y en la sobremesa, a las 3 y media, los mariachis Estampas de México. A las 5, gran fiesta infantil. Y a partir de las 5, romería con el gran Nacho Barquín. A las 7, descanso con ese tributo de Escuela de Calor. Y fin de fiesta a cargo de nuestro compañero y amigo Nacho Barquín. Y llega la novena en honor de la Virgen del Carmen a Sopeña desde el día 7, se viene celebrando desde ayer, y hasta el día 15 de julio a las 7 y media de la tarde. El día del Carmen, el día 16 de julio, las misas se celebrarán a las 7, 8, 10 y 12 de la mañana. Y nos vamos de fiesta a Baño, San Lázaro 2026. El viernes día 10, con ese homenaje a los mayores, barbacoa con postre para los asistentes y bingo popular con premios. El día 11 habrá Diana para iniciar el sábado, concurso de ollas ferroviarias, concurso de postres también, hinchables acuáticos para los más peques y romería a cargo del grupo Sal y Pimienta y DJ Primo. Y el domingo, fiesta también, con un montón de actividades. Diana para despertar al pueblo, concurso de tortillas, misa solemne en honor al patrón San Lázaro, cantada por la coral barquera. Procesión del santo. Ya por la tarde, juegos infantiles e hinchables gratuitos con regalos para los peques. A las 8, nuestro compañero Nacho Barquín, después barbacoa para todos, bingo, sorteo de premios y fin de fiesta. Fiestas de San Lázaro 2026 en Abaño. Y el sábado tenemos ese veranuco en Herrerías, la fiesta en Cádiz. A las 7 y media de la tarde, la actuación de Ramón Bueno. Y a continuación, parrillada con DJ. Y si quieres inscribirte en el primer encuentro de panderetas y castañuelas, escríbenos. Nosotros te daremos los teléfonos para ello. Memorial Litín Velarde y Conchi García en Thanos, el 2 de agosto.

en San Benito. Lo celebramos ¿dónde? En Igoyó. Los días 10, 11 y 12. Viernes 10, DJ, a las 10 y media, a continuación tributo a Fito y Fitipaldis y para finalizar, música DJ. El sábado 11, día de San Benito, misa cantada por el coro del pueblo a las 12, después degustación de paella, 4 euros la ración y ojo, con actuación mariachi. A las 4 de la tarde, hinchables gratis para los más pequeños. A las 8 también tendremos esa actuación estelar del mariachi. Disco móvil de 9 y media a 10 y media. Momento en el que saldrá a escena la gran orquesta Casting. Y en el descanso la actuación de Kiko Rivera. Sí, sí, lo has escuchado bien. A partir de la 1:30 continuará la orquesta Casting y después DJ. Y el domingo día 12, hinchables para los peques, bingo gratis con premios, productos cántabros. A continuación, merienda-cena para niños es gratis. Disco móvil, chocolatada y fin de fiesta. San Benito en Igoyó. Y en Mata, en San Felices, se celebran fiestas también. Este sábado tenemos una cita muy especial a las 12 de la noche con Gianmarco Onestini.

Y no te pierdas la cita que tenemos esta tarde, la he dejado casi casi para el final, porque nos vamos a Comillas, nos vamos de bolos, sexto trofeo memorial José Manuel Fernández el Niño. En la bolera José Manuel Fernández el Niño. A las 5 de la tarde jugarán Javier Puente y Félix Gutiérrez. A las 5 y media Héctor Salmón y Antonio Sagredo. A las 6 Nacho Migoya y Víctor González. A las 6 y media Óscar González y Jesús Salmón. A las 7 la primera semifinal, a las 7 y media la segunda y a las 8 la final. Organizado y patrocinado por el Ayuntamiento de Comillas con el premio especial Riu Calabres a la mejor tirada. Sexto trofeo memorial José Manuel Fernández el Niño. En Comillas, también en el Centro Cultural El Espolón, la exposición Luis Soares, hasta el día 2 de agosto en el patio de la planta baja con entrada libre. Y este sábado, lo que se viene este sábado no tiene precio. Y además hay carpa. Fiestas de San Benito en Barcenaciones. A las 11 de la mañana, subida del santo desde la iglesia de San Juan Bautista a la ermita de San Benito. A la 1, misa cantada por el mariachi internacional Estampas de México y a continuación, gran parrillada con panceta y salchichas. A las 2 de la tarde, actuación de Álvaro Fernández y Puri Díaz. A las 5, fiesta de la espuma y a las 7, lo que viene a las 7, sesión karaoke con premios. Primer clasificado, segundo clasificado y ojo, premio especial al que peor cante y premio especial al mayor de 85 años. Así que no tienes disculpa para no participar. A partir de las 7 de la tarde de este sábado en las fiestas de San Benito en Barcenaciones. Y como fin de fiestas, el grupo Rubí a partir de las 9 de la noche. 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
6: Este es el primer temazo. Shocking Blue de Venus. Que nos pedía nuestro amigo Sen desde Viernoles. Y tengo otra que os voy a poner después.

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0: dicen.
1: Segunda canción que nos pedía nuestro amigo Sen desde Piernoles.
0: Tú eres una de esas cosas.
1: Y quiero saludar a nuestra amiga Noelia, que no la he saludado yo esta mañana. Noelia de Bermejo, pero que está aquí en Cabezón. Dice Francisca, menuda mañana que se han pasado mis compañeros. Me seguían porque llevaba la radio en el móvil.
0: Se guarda

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0: Dice nuestra amiga Francisca que, bueno, que así se celebran las mañanas con otra filosofía, que se aprende mucho desde que está en Torrelavega. Dice que escucha más que habla y que, bueno, a veces le resulta difícil, pero no imposible. A puntito ya de terminar la mañana, pero sí que me gustaría deciros una cosa. Si esto que hacemos aquí sirve para que sonríais, para que estéis o sintáis más acompañados, de verdad que merece muchísimo la pena. Bendita la hora en la que entro a las 10 de la mañana por la puerta de este estudio y comparto mis mañanas con vosotros. Sois, sin duda, el mejor de los regalos.
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0: Gracias por elegir el 107.4. Gracias por elegir a Radio Foramontanos como vuestra emisora de cabecera. Y ojo, no te vayas.
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0: Porque durante todo el día tenemos la mejor música aquí en el 107.4.
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0: Y a través de nuestra página www.foramontanos.fm. Y recuerda, ponle al mal tiempo buena cara y a la vida la mejor de tus sonrisas. Yo soy María Jesús Maza. Y mañana a las 10 estoy aquí de nuevo. Hasta mañana, grumetes, buen viento y buena mar.

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4: Noticias de Radio Foramontanos Cantabria de este miércoles 8 de julio del 2026. La EHF ha confirmado este martes 7 de julio los equipos participantes en la próxima edición de la EHF European League. Entre ellos estará el Batco BM Torrelavega, que ha obtenido una plaza mediante la wild card solicitada por el Club Naranja al término de la pasada temporada. La firma portuguesa Bondalti ha inaugurado este martes las nuevas oficinas en la planta que tiene en Torrelavega desde el 2019 y en la que ya llevan invertidos casi 60 millones de euros. El equipo del helicóptero medicalizado del Gobierno de Cantabria ha rescatado ayer en Castro Balnera a un hombre de 41

0: cuyos derechos tienen que ser respetados, porque a su juicio el pueblo español tiene una obligación ética y moral absoluta como antigua potencia colonizadora, pero además como país amigo. El consejero de Salud, César Pascual, ha postulado Cantabria como candidata a convertirse en un laboratorio europeo de la salud basado en datos por su excepcional cohesión institucional y científica y al tamaño pequeño y manejable que permite experimentar y hacer muchas cosas. La consejera de Presidencia, Isabel Urrutia, ha participado en los actos organizados por el Hogar Navarro en Cantabria con motivo de los Sanfermines, donde ha destacado la vinculación entre ambas regiones como tierras hermanas. En las noticias de la capital de Cantabria, noticias de Santander, el cuerpo sin vida de un hombre de edad avanzada ha aparecido ayer en Nueva Montaña, en Santander. La víctima, que residía en la zona, se encontraba desaparecida y estaba siendo buscada. La alcaldesa de Santander, Gemma Igual, ha afirmado este martes que no ha hablado de plazos con Manolo Higuera ni con Sebastián Cería, propietarios del Real Racing Club, acerca del proyecto del nuevo sardinero, y que la mejor manera para que no nos malinterpreten es hacer las declaraciones juntos. En las noticias de la capital del Besaya, noticias de Torrelavega, la Escuela Politécnica de Ingeniería de Minas y Energía de Torrelavega acogerá hasta el 19 de julio un curso de verano de la Universidad de Cantabria sobre el impacto y progreso de las relaciones entre la empresa, la cultura y el humanismo. El Ayuntamiento de Torrelavega instalará este viernes 10 de julio una pantalla gigante en la Plaza Baldomero Iglesias para seguir en directo el partido de cuartos de final del Mundial que enfrentará las selecciones de España y Bélgica a partir de las 9 de la noche. Camela, Marlon, Íñigo Quintero, Coti y Kate Ryan son los grupos y artistas que encabezan el cartel del Festival Vive la Feria de Torrelavega, que se celebrará del 14 al 16 de agosto en el exterior de la Lechera, en el marco de las fiestas de la Virgen Grande. Incluirá conciertos con entradas a precios accesibles. En las noticias de la región, el Grupo Municipal Unidos por Laredo ha registrado una solicitud en el Ayuntamiento para conocer cómo gestiona sus perfiles institucionales en redes sociales y ha denunciado su uso caciquil, ya que asegura haber recibido numerosas quejas de vecinos que han sido bloqueados o restringidos o que han visto eliminados sus comentarios sin conocer el motivo ni el procedimiento seguido. Cabezón de la Sal cerró el 2025 con una tasa de criminalidad del 27,8 delitos por cada 1.000 habitantes, un 3,78% inferior a la del año anterior y un 15,3 puntos por debajo de la de Cantabria.
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0: no, en serio.
1: ¿En serio?
0: ¿Para qué?
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8: Noticias de Radio Foramontanos Cantabria de este miércoles 8 de julio del 2026. La EHF ha confirmado este martes 7 de julio los equipos participantes en la próxima edición de la EHF European League. Entre ellos estará el Batco BM Torrelavega, que ha obtenido una plaza mediante la wild card solicitada por el Club Naranja al término de la pasada temporada. La firma portuguesa Bondalti ha inaugurado este martes las nuevas oficinas en la planta que tiene en Torrelavega desde el 2019 y en la que ya llevan invertidos casi 60 millones de euros. El equipo del helicóptero medicalizado del Gobierno de Cantabria ha rescatado ayer en Castro Balnera a un hombre de 41 años y vecino de San Vicente de la Barquera y a su perro. El Ministerio del Interior tiene detectados en el sistema Biogen más de 1.600 casos activos de víctimas de violencia de género en Cantabria, de los que 781 son con menores a cargo. La presidenta del Parlamento de Cantabria ha asegurado este martes que la región va a seguir atenta a todo lo que ocurra en el Sáhara y va a seguir manteniendo la posición de solidaridad con el pueblo saharaui, cuyos derechos tienen que ser respetados porque a su juicio el pueblo español tiene una obligación ética y moral absoluta como antigua potencia colonizadora, pero además como país amigo. El consejero de Salud, César Pascual, ha postulado Cantabria como candidata a convertirse en un laboratorio europeo de la salud basado en datos por su excepcional cohesión institucional y científica y al tamaño pequeño y manejable que permite experimentar y hacer muchas cosas. La consejera de Presidencia, Isabel Urrutia, ha participado en los actos organizados por el Hogar Navarro en Cantabria con motivo de los Sanfermines, donde ha destacado la vinculación entre ambas regiones como tierras hermanas. En las noticias de la capital de Cantabria, noticias de Santander, el cuerpo sin vida de un hombre de edad avanzada ha aparecido ayer en Nueva Montaña, en Santander. La víctima, que residía en la zona, se encontraba

0: Universidad de Cantabria sobre el impacto y progreso de las relaciones entre la empresa, la cultura y el humanismo. El Ayuntamiento de Torrelavega instalará este viernes 10 de julio una pantalla gigante en la Plaza Baldomero Iglesias para seguir en directo el partido de cuartos de final del Mundial que enfrentará las selecciones de España y Bélgica a partir de las 9 de la noche. Camela, Marlon, Íñigo Quintero, Coti y Kate Ryan son los grupos y artistas que encabezan el cartel del Festival Vive la Feria de Torrelavega, que se celebrará del 14 al 16 de agosto en el exterior de La Lechera, en el marco de las fiestas de la Virgen Grande. Incluirá conciertos con entradas a precios accesibles. En las noticias de la región, el Grupo Municipal Unidos por Laredo ha registrado una solicitud en el Ayuntamiento para conocer cómo gestiona sus perfiles institucionales en redes sociales y ha denunciado su uso caciquil, ya que asegura haber recibido numerosas quejas de vecinos que han sido bloqueados o restringidos o que han visto eliminados sus comentarios sin conocer el motivo ni el procedimiento seguido. Cabezón de la Sal cerró el 2025 con una tasa de criminalidad del 27,8 delitos por cada 1.000 habitantes, un 3,78% inferior a la del año anterior y un 15,3 puntos por debajo de la de Cantabria.
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